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1: ¡Ey! Muy buena tarde, jefe de equipo. Pues nada, un saludito desde aquí. Nos vamos de camino a la Champion Burger.
0: Ah, mira.
1: Y pediros una cancioncita. A ver, ¿qué canción queréis? Venga, elige.
0: Fabián.
1: Que va la niña por ahí detrás. No, es que se me ha quedado muda.
0: ¿Sí?
1: ¿Qué? ¿No habla? No,
0: ahora no.
1: Pues la pido yo. Una de J.C. Reyes.
0: Venga, perfecto.
1: La que tú quieras.
0: Muy bien.
1: Y apuntamos para esas entraditas del Sonar, que ahí sí que... ¿Tú quieres venir o no?
0: Aquí sí, hoy.
1: ¿Sí? Ahí de que sí.
0: Aquí
1: ¿eh?
0: Sí que se apunta.
1: Claro, es, que es muda, pero sí que le gusta la fiesta.
0: No, vaya,
1: un saludito, que vaya muy bien, fraseros.
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0: Venga, anciana.
3: Sí, dígame.
0: Hola, senyora Carmen Ampudia.
3: Sí, dígame.
0: Què tal, com estàs? Mira, truco de l'Hospital de Vendrell. Tens un minut per parlar amb mi?
3: Sí, sí, tengo, tengo. Dime.
0: Vale, oiga, no, nada, hace relativamente poco, bueno, usted vino por un tema de la pierna, ¿verdad?
3: Sí, sí.
0: Cuénteme,
3: claro.
0: Cuénteme sus sensaciones y cuénteme un poco el análisis que se le dijo en su día y, bueno, las conclusiones del doctor.
3: ¿De la traumatóloga?
0: Por supuesto.
3: Vale, pues mira, yo fui, me llevaba la bota puesta, la bota Walker.
0: Vale.
3: Y me dijo, me la hacía que me la había puesto una semana, por ahí.
0: Vale.
3: Y me dijo, ya no es car que te la pongas más, déjala. Ahora ya sin nada.
0: Sin nada, ¿eh? A lo loco, en pelotas prácticamente, ¿no?
3: Sí, señor. Entonces le pregunté, digo, ¿tengo que ir a rehabilitación? Y me dice, no. Pues... Y yo tengo dolor.
0: Ah, ya sabía yo, es que cometió un error gravísimo. Cometió un error gravísimo.
3: ¿Y usted? Y sigo con dolor.
0: Y sigue con dolor, que sobre todo al despertarse a la hora de dormir.
3: Al despertarme no, cuando mínimamente todo el día no, se me va calmando, pero lo tengo como un poco morado. Y ya. ¿Qué quiere Laura, hija? Y se me inflama un poco y nada, que sigo que me duele,
0: bueno,
3: y ya está.
0: No, es que ¿sabes qué ocurre? Yo en los hospitales
3: dime.
0: Se requiere siempre una segunda opinión, y en este caso ha sido la mía.
3: Sí.
0: Vale, yo soy el doctor Bruno Fernández. Entonces, bueno, lo he mirado y revisando bien la prueba, efectivamente usted tendrá que pasar por quirófano. Tendrá que pasar por quirófano y no va a ser fácil. No va a ser fácil.
3: ¿No va a ser fácil por qué?
0: Bueno, tranquila, no se ponga nerviosa. Estoy aquí para ayudarla.
4: Me pone esta voz, coño.
0: Hola.
3: Me ha puesto nerviosa, ¿eh?
0: No pasa nada. Usted no se
3: ¿qué es lo que me pasa?
0: No se
3: tiene
0: que agobiar. Relájese ahora, tómese una Coca-Cola, un refrigerio cualquiera, ¿vale?
3: ¿Qué es lo que ha visto?
0: Bueno, he visto pues que hay que hacer una operación y hay que para que lo entiendas, hay que tensar el hueso, por decirlo de alguna forma, ¿vale? Está bastante endeble, está muy muy frágil, muy débil.
3: Ah.
0: Entonces vamos a tener que fortalecerlo. Eso implica que tenemos que abrir la pierna. Bueno, ya le explicaré mejor en persona cuando venga al hospital, pero tenemos que abrir la pierna. Incluso creo que el rótulo se puede ver afectado.
3: Madre mía, ya decía yo que me dolía mucho en un lado.
0: Normal, normal, cielo, normal. Si es que he visto las pruebas y madre mía.
3: Y me dice, no, tú tranquila, que si eso se te pasará.
0: Ya. Oye, también he estado viendo unos análisis que nos pasaron de usted de hace un tiempo. Lo que yo no sabía es que usted consumía cocaína.
3: No, perdone, yo de cocaína no consumo ni he consumido en la vida.
0: Pero ¿está usted segura o no?
3: Hombre, segura no, segurísima.
0: De verdad, porque, bueno, igual se han confundido, a veces nos ha pasado, pero es raro, ¿eh?
3: Ya le digo yo a usted que yo eso en mi vida.
0: No sé usted, no sé si tiene nietos usted o...
3: Perdone.
0: ¿Qué?
3: ¿Usted me puede

0: ¿Cómo ha dicho que se llama?
1: Bruno Fernández.
0: ¿Y del Hospital del Vendrell?
1: Sí, claro.
0: Pues esto lo veo yo muy raro, porque entonces ese informe no es mío.
1: Bueno, pues ya, pues se habrá confundido, es lo que le he dicho, no pasa nada, ¿vale? De todos modos, vaya con cuidado con las drogas porque son muy malas para la estructura
0: ósea. Oiga, vaya usted con cuidado porque para decir lo que está diciendo es usted que está drogado.
1: Hoy no.
0: Así se... No,
1: ayer,
0: claro.
1: Ayer ojo,
0: sí.
1: Hoy no. Ayer ojo, pero hoy no.
0: Pues oiga, seguro que sí.
1: Bueno,
0: así que,
1: vamos
0: si
1: a hablarlo.
0: Es una broma...
1: No, ya lo hablaremos, señora, por favor, escúcheme. Ya lo hablaremos con calma cuando venga.
0: No, no hace falta hablarlo. Ya se
1: además,
0: lo digo yo.
1: Yo soy su doctor ahora, o sea que van a ser unos largos meses que me tendrá que...
0: ¡Ay, me hace gracia!
1: Que me tendrá que aguantar, ¿no? Se lo digo.
0: Mire, ya le digo yo que usted está equivocado y el que drogado está es usted.
1: Oiga,
0: porque yo en mi
1: señora,
0: vida he
1: señora,
0: tomado...
1: Señora, por favor. Señora, por favor.
0: No, ni señora, por usted, favor,
1: oiga,
0: ni señor,
1: usted,
0: por favor.
1: Anciana, una,
0: que
1: usted
0: me da
1: no
0: igual,
1: me tiene que hablar
0: oiga,
1: así.
0: Oiga, me da igual que usted sea mi doctor. Un doctor no habla como usted está diciendo.
1: Pues estoy haciendo con toda la
0: barbaridades.
1: Oiga, señora, pero no me grite así, se lo pido.
0: No,
1: por Dios.
0: Le grito porque usted no es mi doctor. Gregorio,
1: bueno,
0: o como se llame.
1: Bruno Fernández, madre mía,
0: no,
1: ya chochea usted, ¿eh? Bueno, en cualquier caso, relájese de verdad porque está en la radio,
0: bueno,
1: hostia. ¡Es una broma!
2: Estás en directo al Flash Urban, a Flash Faema.
0: Ya lo sabía.
3: ¿Qué?
1: No cuelgues.
2: No cuelgues. No, que estás en directa a Flash FM, al Flash Urban.
0: Ay, qué susto me ha dado, de verdad, con el pie, ¿eh?
1: Señora, pero no, pero un moment, ha d'anar a l'hospital igualment, que li fa mal, pobra.
2: Home, sí, et fa mal el peu encara, ves a l'hospital.
0: No, no me fa mal, no.
1: Però
0: ja
1: si
0: no
1: has dicho que sí.
0: Mal.
2: Però si has dit
0: no.
2: Que sí, que et fa mal.
1: Vaya mentirosa de la osa.
0: Oiga, un momento, por favor, ¿quién ha sido el de la broma? Hola, de la
1: ah,
0: broma.
1: Sí, ha sido tu estimada nieta.
2: Tu nieta, hija, tu nieta.
0: Ay, madre mía, cuando la pille.
2: Te está escuchando por la radio, dígale algo.
1: La Aini, Aina.
0: Aina, ya te vale, guapa.
1: Insúltale, ya, dile algo.
0: Espérate que te pille.
2: Espera que te pille, mal bé.
1: Bueno.
0: El susto que me ha dado. Aina.
2: Pero señora, ves de l'hospital, que es troba malament, sisplau.
0: Sí. No, me trobo bé. No,
1: sí?
0: No.
1: Bueno, oiga, bueno. Escolta, i sobretot deixa les drogues, quan abans millor.
0: Qué susto me lleva, digo, esto no puede ser.
2: Pero señora, ¿usted no se ha drogado mai?
0: Nunca, nunca, y usted sí, ¿no?
4: Bomba.
1: Escolta, ¿de debò mai has provat ni siquiera un peta?
0: No.
1: Vaya mentirosa de la osa,
0: yo soy sana, pero sana.
2: Sí, bueno, mira cómo tiene el pie, hija. Sana, parlem-ne.
1: Sí, sana no mucho.
0: No, perdón. El pie fue por espárragos. Por los espárragos, no por las drogas.
2: ¿Qué has fet amb els espàrrecs, senyora?
1: ¿Te fuiste a freir espárragos o qué?
0: Sí.
2: Así, vas anar a collir espárrecs i et vas fer mal al peu.
1: Suposo.
0: Ay, madre mía.
2: Vaya desgraciada, hija.
0: Ya le vale a la Aina, ¿eh? Ahora se estará muriendo de risa, ¿eh?
2: Seguro.
1: Muy posiblemente.
0: Oh, claro.
1: Sí,
0: claro,
1: posiblemente.
0: Mira.
2: Bueno, guapa, que vagi
0: bé. Bueno, muchas gracias. Adiós.
2: Adiós. 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
4: Sí?
3: Hola, buenas noches. ¿Sabe usted qué es lo que quiero?
4: La tarjeta del Hormiguero. ¿La broma de quién es?
5: ¡Sí, señor!
4: ¿Hola?
5: ¿Cómo te llamas?
4: ¿Cómo te llamas? Mari Carmen.
3: Bueno, fenomenal. ¿Alguna vez te había tocado dinero?
4: No.
3: No te retires ahora del teléfono porque te van a tomar todos los datos y la tarjeta Hormiguero Open Bank con 3.000 euros es para ti. Muchísima suerte.
4: ¿Qué cojones?
6: Eso ha sido tú, ¿no?
4: Yo no. Que no he hecho nada yo.
7: Por tu hermana. Ahora.
4: Hola. Yo me voy a estar aquí esperando a la tarjeta
0: Mari Carmen.
4: Sí.
0: Vale, me dices tu nombre, por favor, que soy el productor de Pablo Motos.
4: Sí, Mari Carmen me río afuera.
0: ¿De dónde eres, Mari Carmen?
4: De Barcelona.
0: Vale. ¿Tienes 3.000 euros, vale?
4: Vale.
8: ¿Qué onda?
4: ¿Y cómo...?
0: ¿Qué te pasa, Mari Carmen? ¿Que no te lo crees?
4: No.
0: ¿Y por qué no? ¿No tenías la tele puesta, Mari Carmen?
4: Ahora mismo no, estoy en el jardín.
0: Ah, no, estabas en directo en la tele ahora, ¿eh?
4: No, ¿en serio?
0: Que sí, que tienes la tarjeta para ti, 3.000 euros.
4: Vale, pues ¿y cómo la recojo?
1: Disculpe, Mari Carmen, soy uno de los directores del programa. Si usted considera que no quiere compartir sus datos para lo del Hormiguero, no pasa nada. Simplemente es que nos tiene que pasar un correo y ahí le vamos a enviar pues un poco las instrucciones para el sistema del Open Bank. Ahora bien, si usted no se cree esto, pues no pasa nada, ¿eh? Podemos no hacer la entrega del premio.
4: No, faltaría más.
1: En cualquier caso, ha estado emitido por televisión, o sea que eso está ahí registrado. Si no se lo sigue creyendo, pues no tendremos que seguir con esta llamada.
4: Sí.
7: Vale. No va a ir bien para comprarnos una antena.
1: Vale, ¿con quién está usted ahora mismo, perdona?
4: Con mi marido.
1: Vale, ¿solo con su marido?
4: Mi marido y mi hija.
1: Ah, vale, pues dale un besito a tu hija, que es la que ha pedido esta broma.
0: Mari Carmen, que estás en directo al Flash Urban, a Flash FM.
4: Ha sido la risa, tío.
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4: Es la grande, la que es, bueno, la pequeña es la que está conmigo.
1: Ah, Isabel, ¿no? Es la mayor.
4: Sí, la gran es la Isabel y la Lidia es la Michana.
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